Y en esta noche nos acercamos pues confiadamente al trono de tu gracia, Señor, para alcanzar misericordia y hallar gracia para el oportuno socorro. Delante de ti venimos los cansados, los agobiados, los perturbados, los que tenemos temor, porque tú eres nuestro Salvador. Gracias, Señor, por permanecer en nosotros, por rodearnos, por levantarnos, por amarnos. Gracias, Señor, por este país hermoso donde tienes tus ojos fijados. Gracias por el Salvador, tierra bendita y cielos de milagros. Gracias por los mares, los ríos, las montañas, valles, por su gente, por esta hermosa población de justos, de hijos tuyos, que te agradecemos aún a tu bondad y tu favor en todo este día. Ahora que regresamos a casa, Señor, bendecimos nuestra familia, los alimentos, bendecimos nuestros pasos, porque en ti caminamos seguros. Gracias por nuestro país hermoso, por nuestro presidente Nayib Bukele, por su familia, por su gestión, por sus colaboradores. En el nombre de Jesús lo bendecimos y hablamos bien de nuestro país hermoso. Bendito sea el Salvador desde ahora y para siempre. En paz nos acostamos y asimismo dormimos, porque solo tú, Señor, nos hace vivir confiados. Muy buenas noches, El Salvador.

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2: 6:09. 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
2: 6:11.
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3: 6 de la tarde, con 13 minutos.
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Bendice, alma mía, al Señor y bendiga todo mi ser, su santo nombre. Bendice, alma mía, Jehová, y no olvides ninguno de sus beneficios. Él es quien perdona todas mis iniquidades, el que sana todas mis dolencias, el que rescata del hoyo mi vida, el que me corona de favores y de misericordias, el que sacia de bien mi boca, de modo que me rejuvenezca como el águila. Muy buenos días, El Salvador, pueblo amado por nuestro Dios, tierra de justos, de benditos. Gracias, Señor, por este nuevo día donde tus misericordias son nuevas, donde podemos adorarte y alabarte libremente. Gracias por El Salvador, tierra bendita de multiplicación y de bendición, Señor. Gracias por esta semilla sembrada por El Salvador, tierra bendita de multiplicación y de bendición, Señor. Gracias por esta semilla sembrada en justicia.

0: tu luz. Gracias, Señor, por este nuevo día donde nos encontramos contigo con bendiciones hasta que sobreabunden. En el nombre de Jesús, muy buenos días a todos.
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3: 6:12 a.m. Recorrer un país en 300 kilómetros pareciera poco, pero basta con hacerlo para descubrir todo lo que cabe aquí. 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
2: 6 de la mañana con 38 minutos.
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2: 6 de la mañana con 39 minutos.
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4: 6:43 PM.
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5: 7:07 a.m.
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0: Recibo.
1: Es que ya vamos rumbo al trabajo, y como iba así algo charchosa ahí la emisora, por eso no.
0: No, mentiras. A todos les decís lo mismo.

0: Todo siempre, ¿no verdad? Escuchando La Caliente a todo volumen.
1: Ah, vaya pues.
0: Aquí estamos siempre en la frecuencia.
1: Ok.
0: La Caliente. Un saludito a mi hijo Marvin, un saludito para Wendy, que estamos al 100, al 100, al 100, pero al millón con todo, con La Caliente. Lo mejor de San Miguel, la super caliente.
1: No, no
0: es
1: somos
0: La Caliente con todo.
1: No somos la super.
0: Poneme ahí una rola ahí que diga el tucanazo ahí con todo ahí.
1: ¿Quieres el tucanazo, pa? Después venimos con más de un poco de quebrada entonces. Estamos a complacer. En el próximo bloque venimos con quebradita.

0: solucionar problemas.
1: Bueno, vamos a ir a una breve pausa comercial. No me le cambie, que venimos con más de la buena programación, el 90.1.
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2: 7:32 a.m.
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2: 7:34 a.m.
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18: Así es el reporte del tráfico, gracias a Dioxogen. Les cuento que a esta hora en la mañana nos reportan
7: que en el sector del Triángulo y a sus alrededores el tráfico está bastante pesadito entrando del sector de San Salvador de la carretera Panamericana. El tráfico está bastante pesado, pero ya hay historias de tránsito por el sector. Sin embargo, buscando la ruta militar hasta el sector conocido como La Coquera, el tráfico está bastante despejado. Bajando sobre 14, tráfico totalmente despejado. Más sin embargo, buscamos desde la séptima, exactamente es en principal de la séptima, buscando para el sector del penal. El tráfico está bastante pesadito a esta hora de la mañana, llegando hasta la intersección entre la 15 por el centro escolar CRT, buscando para el INE, Seguro Social. El tráfico está bastante pesadito, llegando hasta la avenida Roosevelt, desde el Charlet hasta el Triángulo. El tráfico está bastante pesadito. Así, regresando del Triángulo hacia el cementerio, el tráfico bastante pesado. La octava, bajando de la Ciudad Pacífica, tráfico bastante pesadito a esta hora de la mañana. Así que ese es el reporte del tráfico, gracias a Dioxogen. La recomendación, busca vía alterna, no te estreses, dale volumen y disfruta de la buena programación del 90.1.
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¿Cómo estamos? Efraín dice buenos días, bendiciones, saluditos. Dice los nueva. ¿Nueva qué? Nueva Jersey, USA, Efraín. ¿Qué tal? ¿Cómo estamos? Bienvenido.

0: ¿Qué onda, Mauricio?
1: ¿Qué onda, Coralillo Chubo?
0: Aquí
1: estamos
0: ya suave.
1: Activados. Vamos en sintonía a la 90.1. Vamos fuera de nuestra frontera, patria. Vamos para Berlín. Berlín, España.
0: Pues hombre, tío, pues vas para donde Venancio. Pues hombre, Manolo, que os vas para allá. Os a bañar y olé. Dice por acá Nelly González, ya ready, Mayito, de llegando a la puerta.

0: ¿Cómo estamos, mi hermano? ¿Cómo estamos, mi hermano? Yo creo que anda un poquito ronco, ronco de su boca.
1: Más o menos,
0: rey. Póngase ahí la chona, la chona, la chona. Aquí andamos, activados. Tempranito, tempranito, de las 4 de la mañana andamos activados, activados. Ahí estamos, Mayito.
1: Eso. Vaya, viene, mira, Lucio. Oiga.

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4: 8:08 a.m.
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1: 8 de la mañana con 34 minutos.
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0: Y así nos vamos. Martes. Al old school. Al son de la bachatita. Vamos a ver qué nos decía por acá mi estimado Chuperto.
1: Buenos días, mi estimado.
0: Qué pasiones, papito.
1: Martes. Aquí andamos full ready, papá, millonazo. Saludos especiales ahí para el Pato Ganso, hasta el Garcilazo, ese ojo de muñeca que está activado y era como lo tenés bailando, nene. Ahí está el negro Rubén, papá, están pero full ready, activados. Saludos especiales ahí para el mero Noé Cancún, para los Rancho Miraflores, Julito Madragón, Carlito Punche y el ruso hasta el R2 de la Rosa más grande, donde se pesa el dinero, papá. Ya andamos full ready, mi rey.
0: Qué bárbaro, mi estimado Papi Rico. Bienvenido, bienvenido. Páselo barrido, mi rey. Vamos a hacer el son de la bachata, de esa bachatita rica, vieja, pero buena. Así que venite activando 7203-5927. El WhatsAppito más caliente. 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

0: ¿Qué nos dice mi estimado Frank? Dímelo, dímelo, papi, dímelo.
1: ¿Qué onda, Mayito?
0: ¿Qué onda, mi rey?
1: ¿Qué tal, cómo estás, Mayito?
0: Es que soy un poco fónico.
1: Siempre un avionazo con la caliente para ganar uno de dos. Desde Viejis San Antonio Silva.
0: ¡Eso! ¡Qué bárbaro, Francito! ¡Qué bárbaro! ¡Gracias por la preferencia, papi! Desde la ciudad de Silva, dice. San Antonio. 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

0: Y así nos vamos a ir a una breve pausa comercial. No me le vaya a cambiar, que venimos con más de esta rica bachata. Vení pidiendo tu cancioncita de esa bachatita que... de esa vieja, porque hoy es martes.
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0: Ya escuchaste, pa, ya escuchaste. Martes a lo Old School, la fórmula 901.

0: Vaya, sí, nos vamos a ir a la breve pausa comercial. No me le voy a cambiar, cuénteme, ¿a dónde me tiene a todo volumen? Seguimos con ese rico género de bachatita, de esa bachatita rica, pero viejísima, pero buena. Permitime, quiero ver, espérame, antes de irme a la breve pausa, vamos a ver qué nos dice por acá, mi estimado peloncito, cosita preciosa.
1: ¡Qué hongo, papi Ringo!
0: ¡Qué hay, mi rey!
1: Ya vino el pelón, ya andamos con todo activado, con lo mejor de lo mejor. Porfa, complaceme con guitarra, ya que estás con bachatía.
0: Va.
1: Bendiciones, Mayito.
0: Con esa venimos el próximo bloque, mi estimado peloncito, con esa arrancamos. Por acá viene llegando la muñequita de la creación. Hola, buenos días.
2: Yo aquí presente. Buenos días.
0: Good morning, bienvenida. Pásenlo barrido. ¿Qué tal? ¿Cómo ha estado? ¿Por qué tan calladita?

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5: 9:34 a.m. Recorrer un país en 300 kilómetros pareciera poco, pero basta con hacerlo para descubrir todo lo que cabe aquí. 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
8: Y así nos vamos al son de guitarra de Joshka Sarante, complaciendo el peloncito, hasta el peloncito móvil. Perite activando 7203-5927. El WhatsAppito más bachatero. Dice por acá, es que aquí estoy. Hasta hoy me prestaron el teléfono. Nada, estamos un poco mal de salud. Bienvenida a mi rally, mamá. Andamos iguales. Pero aquí estamos siempre en sintonía del 90.1. ¿Qué tal? ¿Cómo estamos, Niamari? Saluditos hasta Trompina abajo.

0: ¿Qué pasó, Marimiki?
1: Buenas,
0: ¿qué pasó, muñeca?
1: Sí, que me gusta. Oh, qué voz más ronca tiene hoy, Mayito, que estuvo haciendo.
0: ¿Verdad que sí?
1: Cuénteme.
0: Si le contara, no le va a gustar.
1: Sí, usted, yo me había perdido.
0: Ya ve la poca costumbre de sintonizar el 90.1. Por acá viene llegando Evelyn y dice: buenos días, Mayito. Me complacen con la canción No Tengo Suerte en el Amor. ¿Esa de quién es? Pero ese más parece mi relatando mi vida, usted. Ya se la busco y se la

0: Bueno, y les cuento que a esa hora de la mañana les traemos, bueno, les trae información buenísima, mi estimado Roberto Carlos, porque lo tenemos en la línea telefónica desde Playa Las Flores. A ver qué hay, cómo estamos, Roberto, contanos.
1: ¿Cómo estamos, René? Mucho gusto, un gusto a toda la audiencia de Radio La Caliente. Comentarte, como viniste, nos hemos trasladado hasta Playa Las Flores, acá en Chirilagua, San Miguel, para llevarles de la mano un gran evento que este día se está desarrollando, una iniciativa muy buena, lo que es Minuta Responsable, un apoyo que viene, que es un conjunto de asociación que se viene uniendo, lo que es ADECO, que es la Asociación de Desarrollo Turístico de la Costa Oriente de El Salvador, para poder potenciar lo que es este tipo de responsabilidad que tenemos que tener con el medio ambiente. Para hablarnos un poco del proyecto, yo me encuentro muy bien acompañado con el ingeniero Rodrigo Barraza, quien es presidente de ADECO, quien nos va a brindar un poco más de información sobre este lindo evento. Ingeniero, muy bienvenido a Radio Caliente.
2: Sí, muchas gracias por estar aquí. Y pues el proyecto es, ¿cómo se llama? Los minuteros, pues nos dimos cuenta de que ellos cuidan las playas, ¿verdad? Desde hace mucho tiempo, y pues nosotros no venimos a enseñar, sino que venimos a empoderar, de que dimos cuenta de que el recipiente de Durapax, ¿verdad? Es lo que se hace de generar y crear un montón de bolitas, que eso termina todo en el mar, en nuestra comida, ¿verdad? Muy contaminante. Entonces, lo que hicimos es tratar de acompañar a todos los minuteros para sacar su permiso de manipulación de alimentos, ¿verdad? Acompañado con el apoyo de Consatur. Y pues ellos nos han dado colaboración para que darles esta licencia, pero también hemos estado consiguiendo estos recipientes que son de bagazo de caña. Y pues lo que hace es que es un recipiente compostado. Entonces, eso lo tratamos de pedir a todos los consumidores que lo devuelvan, porque eso lo llevamos a una vía de compostaje donde se convierte en abono, pues el círculo completo, ¿verdad? De que la gente genera su economía y pues termina el abono perdedor de impacto. Y pues el logo que tenemos, cuidamos con lo que amamos, ¿verdad? Esta Oriente Salvaje es una reserva mundial del sur. Y pues me dice el paraíso por preservar. Entonces, pues esta es solo una iniciativa de que todos debemos de cuidar nuestras playas, conservar nuestro paraíso y pues cuidar lo que amamos.
1: Excelente. Iniciamos ahorita acá lo que es Playa Las Flores y todo su contorno. Pero este proyecto no se va a quedar acá, ingeniero. Trataremos de impulsar mayormente esto de diferentes playas, no sé, también de un Playa Cuco acá, que es playa vecina de Playa Las Flores también, donde se ve también bastante presencia de minuteros, donde podemos también enfocarnos en eso.
2: Claro, esta es la primera etapa piloto, ¿verdad? Donde estamos en un recipiente que es el más como un regalito, ¿verdad? Entonces, también está el paso que va a ser en una segunda etapa. Y pues ahorita tenemos 12 minuteros con licencia, ¿verdad? Con el rótulo, capacitaciones y todo lo que requiere para ser minutero responsable. Pero pues tenemos ya otros 3 que están aquí presentes también, que quieren continuar en la segunda etapa. Lo que necesitamos también es que esto sea sostenible en el tiempo. Y por eso también tenemos una página sitio web, lo que se llama Visit Oriente Salvaje. Esa es una página del destino, ¿verdad? De Oriente Salvaje, que son 19 kilómetros de frente de playa, hay alrededor de 5 playas que estamos trabajando, pero eventualmente queremos que se haga un proyecto nacional, ¿verdad? Pero primero tenemos que hacer algo bien hecho para poder después salir a la tercera etapa.
1: Excelente, ingeniero. La invitación para las demás personas que también se puedan unir, tanto consumidores como también así estos minuteros artesanales, que también se puedan unir a este proyecto que viene a cuidar nuestra playa, como usted lo dice, nuestros recursos naturales y sobre todo también nuestro alimento, porque de ahí también viene mucho, mucho del alimento que llevamos a nuestra mesa.
2: Claro, sí, muchas gracias. Y también continuamos apoyando, ¿verdad?, a los minuteros, especialmente a los minuteros responsables, ¿verdad?, de que ellos están bien alineados, de que todos queremos conservar nuestras playas, pero pues el cambio de un recipiente de Durapax a un recipiente de paña es un cambio gigantesco, ¿verdad? Que una bolita de Durapax, ¿verdad? Está ahí por 500 años en el océano, es un pescado que alguien va a comer, ¿verdad? Se va a llegar a contaminar el clima también. Entonces, seamos todos conscientes y demos, no solamente comprando alimentos reciclables, sino que también devolviendo el recipiente para que sea el menor impacto posible.
1: Excelente, así que chicos, con esa información regresamos la señal a cabina, como ya escucharon de parte del ingeniero Barraza, a seguir apoyando a lo que es los ministerios responsables para que este proyecto siga creciendo y cuidemos así nuestros recursos naturales. Así que René, yo con esa información te traslado la señal a cabina de La Más Encendida.
0: Excelente, mi estimado Roberto Carlos, gracias por esa buena información que nos has trasladado a la audiencia del 90.1. No me le cambien, démele volumen.

0: pasado es el presente.
1: ¿Por qué no dice la muñequita de la creación? Gusto enorme saludarle en este martes, deseándoles un excelente y productivo día, que sea repleto de bendiciones, que la bendición de nuestro Creador les acompañe en cada paso que dé. Feliz día, mi estimado Vallito, cuídese, que se recupere pronto, se le quiere, abrazos, regálame todo por tu amor de extreme. Todo por tu

0: Amorcito enfermito, decís vos, mi estimado, esa no es de Zacarías, esa es de Héctor Bo.
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0: ¿Qué dice niña Mari?
2: Buenos días.
0: Buenos días, ¿qué tal? ¿Cómo estamos?
2: No sé si entra la canción ahí, la novelita, porfa.
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0: Qué pasiones, qué te

0: Pues loco, no, está bueno. Está bueno, facilito, está bueno.
1: Ex saluditos a mi estimado DJ Freddy. El original. Viene llegando mi estimado Gabrielito de Terlac, Honduras. Dice, buenos días, Vallito. Y activos ahora en casa a vender. ¿Qué estás haciendo, vos?

0: Ay, qué bárbaro, qué bárbaro.
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0: Y viejo, esa no entra, esa no entra.

Saluditos a mi estimado Eric Rivera. De Héctor. Del Torito. Ese no es de Zacarías. Qué bárbaro, qué bárbaro.

Vaya, si nos vamos a ir a la breve pausa comercial, no me le voy a cambiar. ¿Con qué nos veremos el próximo bloque? ¿Con qué? ¿Qué se te antoja? Decímelo. Martes de clásico.

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2: 10:04 a.m.
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Ella, ve, contame a dónde me tenés a todo volumen a esta hora de la mañana. Saluditos a usted que sabe de su negocio, desde la tranquilidad de su casa, nos tiene a todo volumen. Cuénteme, cuénteme, reportes a 7203-5927, el WhatsAppito más caliente. 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
11: Bueno, vamos cerrando el bloquecito así, miren. Soltalo pues, monstruo.

¿Y usted qué dice? Que no. Que no sabemos todavía de esto. No, hombre. Empezamos con esto. 12 nos separan de las 11 de la mañana. 12 nos separan.

0: Oiga, pues.
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0: ¿O se quiere saber quién es el que está haciendo estas locuras?
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3: ¡Qué arriado va este buste!
0: Sí, así es. Andamos un poco ronquitos.

0: con un lajazo de caña rica de tequita ronquera, papirrín.
1: No, hombre, ese es enjuague bucal.
0: Y una tajada de limón con sal. ¿Para qué más?
1: Se oye tentador, rico pero tentador, fíjate.

Vaya, así le vamos a mandar esa, mire. A usted que se quiere. Quiere y desea ser libre. ¡Vamos!

saluditos a usted, Mari Miki, que quiere liberarse. Y con eso me voy despidiendo este martesito de clásicos, porque nos vamos a ir a la breve pausa comercial y venimos con el regional mexicano, venimos con banda todo, así que venite activando, venite pensando cuál vas a pedir de banda.

De lo más reciente que tenemos. Tírame ahí. De lo más reciente. De lo más actual. Hablemos de negocio, pues, socio. Necesito algo. Lo más reciente.

0: Ok. Bueno, vamos también.
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3: 11:03.
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3: 11 de la mañana con 31 minutos.
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1: Bendice, alma mía, al Señor y bendiga todo mi ser, su santo nombre. Bendice, alma mía, Jehová, y no olvides ninguno de sus beneficios. Él es quien perdona todas mis iniquidades, el que sana todas mis dolencias, el que rescata del hoyo mi vida, el que me corona de favores y de misericordias, el que sacia de bien mi boca, de modo que me rejuvenezca como el águila. Muy buenos días, El Salvador, pueblo amado por nuestro Dios, tierra de justos, de benditos. Gracias, Señor, por este nuevo día donde tus misericordias son nuevas, donde podemos adorarte y alabarte libremente. Gracias por El Salvador, tierra bendita de multiplicación y de bendición, Señor. Gracias por estas semillas sembradas en justicia, que son las oraciones, y que tú multiplicas al 100 por 1. Gracias por este cielo bendito de milagros. Gracias, Señor, porque podemos vivir confiados, porque tú reinas en El Salvador. Gracias por nuestro presidente, lo bendecimos. Bendecimos su familia, bendecimos su gobierno. Te pedimos que lo guíes en integridad y en tu luz. Tu palabra es tu luz. Gracias, Señor, por este nuevo día donde nos encontramos contigo con bendiciones hasta que sobreabunden. En el nombre de Jesús, muy buenos días a todos.
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4: Doce del mediodía con 9 minutos.
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0: con cariño para ti. Sí, hombre, para cada uno de la audiencia de la 901, con mucho cariño, amor y ternura, iniciamos el Mega Hot. ¿Cómo está? ¿Cómo me lo trata en este segundo día de la semana, martes? Martes 13 de octubre, el mes que todo lo descubre. ¿Qué le ha descubierto este mes a usted? Coménteme por ahí mientras yo me voy a una pausa. Ey, está bueno el chambre ahí abajo, babo. Hasta acá se escucha el chambre. Ey, saludo para el mero Juancho. ¿Qué ondas? Ya en sintonía. Ey, cómo no, por acá me manda una foto de que ya en el respectivo pechito amarillo en sintonía de la 901. Saluditos, Juancho. Ey, aprovechamos también de mencionar por acá que los amigos de Metro Taxi ya cuentan con la app oficial Metro Taxi San Miguel. Así búscalo en la App Store y en la Play Store para que puedas viajar cómodo, seguro y por supuesto muy, muy, muy económico. Me estaban comentando por ahí los muchachos que vos podés negociar el viaje. Así que ahí está el tanto. Espérame, manda video. Ojalá no voy a salir con una cosita este muchacho, vos. Espérate. Ah, sí, que no.
1: ¡Ey, saluda para el mero
0: Juan! Ahí está. Ah, pues no. Solo ahí salió la grabación, ¿verdad? Así que, bueno, señores, me voy a una pausa comercial. Bienvenidos, bienvenidas. Pasen adelante, acomódense por ahí, que esa pena comienza.
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11: 12 del mediodía con 36 minutos.
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11: 12 del mediodía con 36 minutos.
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El mil amores le dicen a este, imagínate. No, vaya, imagínate, no, bueno, cosa seria, cosa seria, ¿eh? Bueno, provechito para usted que está almorzando a esa hora del mediodía, 12:45 en este martes 13.

0: Bueno, saludito para usted que está atrapado en el tráfico.
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0: Sí. No, es que me dicen que ahí por el AFP, cerca del triángulo, está un poquito tremendo, tremendo el tráfico.

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2: 1:01 p.m.
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8: De la tarde con 32 minutos.
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5: De la tarde con 35 minutos.
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7: 3 de la tarde, con 36 minutos.
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0: la cumbia, con esa cumbia que nunca pasa de moda. Ah, ja, ja, ja, ja. ¡Aló!
1: Estamos fallando.
0: ¡Ey, no, sí, hombre, cállate, pero...

0: Dale, móvelo, móvelo. Bueno, quiero mandar saludos hasta California. Hey, saludo para los barcelonitas. Están celebrando el 4-1 contra el Galatasaray.
1: Hey, pero no, así no lo reportamos, Jefferson.
0: Hey, cabal, cabal, es cierto. Tenés razón. Nada más que no se haga costumbre, porque no, así no, así no, así ya no, ya no. Aló, nadie, saludo para mi cabo. Pero a nosotros sí nos quieren, ¿verdad? Bueno, 3 de la tarde con 40 minutos, vamos a...

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0: No se lo dije, sabor le vamos a poner.
1: Otro año que pasa yo tan lejos, otra Navidad sin ver mi gente. Madre, yo te pido humildemente.
0: No sea la vuelta de la esquina, está usted.
1: Sí. Para el hijo que no ha de llegar, aunque yo no esté para brindar.
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Mira, mira, mira, caderona. 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Oh.

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1: Llegó la fiesta cumbiambera.
0: Y aprovechalo. ¡Gracias, amor!

0: los vamos hasta el anochecer. Sí, hombre. ¿De qué hasta las 6 va? Sí, la que está allá. Salió Zulután, por eso, por eso. ¿Qué nos dice por acá?
1: Oye, Emerson.
0: ¡Ay!
1: Mirá, y todos aquellos, todas aquellas que te admiran, loco.
0: ¿Ah? ¿Cómo?
1: Le vas a hacer carroza para que vayan a desde parte de la caliente, para que vayan a desfilar el 31 de octubre, loco. ¿Qué onda? Y vas a ir animando, vas a ir a la fiesta. Mira,
0: mira, fíjate que el detalle, yo no voy a ir animando. ¿Por qué? Porque vaya, van a ser varias carrozas. O sea, no voy a tener preferencia yo con una, así que por ende, mejor ninguna. Sí, ¿por qué? Sí, tengo que ir en una, después pasarme a otra, después a otra, después... No, hombre, y son como 25, imagínate, ¿no? No voy a dar abasto toda la noche. No, ¿me va a echar la mano vos? Si me echa la mano, pues... Le damos ahí, ¿verdad? Y vamos a amanecer. Ey, sabemos... Espérate, Dios guarde. Mira, nervioso me pusiste ahí con las carrozas y las chicas. 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Ahora sí, soltala esta tremenda rolita. Al estilo de la cu-

0: María.
1: Va, no me dijiste si sí o no, pues. Pues sí. Porque podemos mandar en una a mi cabo. Para que vaya animando el otro en los suricatos, al Peter. Ahí lo podemos distribuir, va.
2: Niño contento regresa a su casa.
3: Nada, mira, Jefferson, para que vaya distinguido, te vestís así como se vestía Salomé, loco. Puta, vas a ser un buen líder, man. Y toda la audiencia de La Caliente te va a aplaudir en la calle, loco.
1: Me voy a ver bien sabroso, babo. Sí. Ya me diste esa idea, así voy a ir bailando. Sí, vestido, sí voy a ir vestido.
4: Aquí andamos, comenta.
1: Sí.
4: ¿Carroza dónde?
1: Ahí te vamos a mandar en una carroza el 31.

0: El detalle, el gran dilema que vas a tener ahí, mira, ajá, mi estimado Jefferson, es de que el Peter no va a querer salir si no sale ahí Condorito, vos ya sabes.
1: No, sé que necesitamos personal, por eso no te preocupes. Vaya, lo vamos a mandar a los dos juntos, ahí vaya. Así vamos a hacer, así vamos a hacer. 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

0: Exacto, tienen que ir los dos juntos en la misma carroza.
1: Agarrados de la mano.
0: No sé a quién le vas a dar por la corona, pero bueno.
1: No hay que la disputen ellos.

0: Vaya, señores, me voy a la pausa. Ya voy a regresar. No se vaya, no se vaya.
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2: Espérame, tenemos audio por acá.
3: Ya ves, qué montón de candidatos están saliendo.
2: ¿Verdad
3: si
2: que
3: no hubiésemos
2: sí?
3: hecho el comentario, no se anotan los demás.
2: Vaya, pero va encabezando ahí la lista, va, para ir en una de ellas.

0: Bueno, saludos hasta la 90B.
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0: hacer, ¿verdad?
1: En los talleres. Los talleres de mecánica, también los talleres de pintura. Para todos los carguas que están a todo volumen, saluditos.

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2: 4:38 p.m.
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2: 4:40 p.m.
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0: Ya solo 9 minutos lo separan para llegar a las 5 de la tarde, usted.
1: Por ahí, suavecito, mami.
2: Suavecito por ahí, suavecito por ahí.
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0: Bueno, señores, ya antes de culminar, ¿verdad? Hey, les comento de que se viene información buenísima para la salud de todos los salvadoreños a esta hora de la tarde. Bueno, como ya es costumbre, bueno, se podría decir, ya era costumbre estar todos los viernes con el licenciado Juan Gilberto Ramírez de Laboratorios Suizos. Les comento de que hoy se ha dejado venir a San Miguel y, por supuesto, nos trae directamente acá a cabina del 90.1 la información directa para todos los migueleños. Licenciado, ¿qué tal? ¿Cómo está? Buenas tardes. Bienvenido a Cabina de Caliente.
1: Pues mire, un gusto conocerle, porque como solo nos habíamos escuchado vía telefónica y no nos habíamos visto personalmente. Así que un gusto conocerlo, don Jefferson.
0: Placerazo para mí también.
1: Muy amable, y hemos venido a hacer algunas formaciones aquí para Farmacia San Nicolás, por cierto.
0: Ah, okay.
1: ¿Verdad? Entonces aquí hemos estado desde ayer. Y hoy en la tarde pues tenía un chancecito de venir a conocerles y platicar con la población de Oriente bien caliente, que está caliente, por cierto, ¿eh?
0: Correcto, correcto. Está caliente aquí prácticamente en San Miguel. El mayor tiempo es temperatura alta. A veces nos sorprende con temperaturas más o menos un poco frescas, pero de igual manera, para que no perdamos la costumbre, siempre se mantiene caliente.
1: Sí, y cuando está frío, me imagino que usa chumpa.
0: Sí, correcto, correcto.
1: Qué barbaridad.
0: Sí. Sí, ya, correcto.
1: Bueno,
0: licenciado, placerazo tenerlo por acá. 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Así es que coméntenos, ¿para qué nos va a ayudar Osteobiflex?
1: 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Por ejemplo, el desgaste del cartílago puede darse por sobrepeso, por ejemplo. ¿Usted entiende? Okay. Podemos entender de que
0: sí,
1: la cantidad de libras de más pues están sostenidas sobre las rodillas, la cadera, la columna lumbar, los pies. Entonces, toda esa presión va inflamando el cartílago. Que veamos que el cartílago es como los amortiguadores en un vehículo, ¿eh?
0: Okay.
1: Entonces, ahí hay un hulito. Ese hulito, cuando pues por el movimiento pues se va desgastando, y también se aplica grasa, ¿verdad? Y todo eso para lubricar. Entonces, iguales en el organismo, cuando queda eso y el sobrepeso va presionando ahí, va desgastando el cartílago, y después va quedando huesito con huesito, digámoslo así, y entonces eso va a doler, va a disminuir la flexibilidad, la movilidad, le va a molestar al subir las gradas, por ejemplo, que es una de las manifestaciones más comunes, ¿no? Sin embargo, las articulaciones no necesariamente van a doler por sobrepeso, podrían doler también porque hay una elevación de ácido úrico. Por eso la importancia de la visita al médico, ortopeda, reumatólogo, para que descarte las causas. Pero si es el sobrepeso, que el sobrepeso de alguna manera siempre lo va a causar, pues habrá que bajar de peso, pues, ¿verdad?
0: Correcto.
1: Por supuesto, ¿verdad? Y seguir con una suplementación de una fórmula como la que le acabo de mencionar, que es la de Osteobiflex Complex en vía oral. ¿Qué le parece a usted?
0: Ok, excelente. Muy interesante, la verdad, licenciado. Y este producto prácticamente una de las causas es el sobrepeso. También prácticamente aquellas personas que hacen deporte pueden tomarlo.
1: Sí, y de hecho, vea usted, no hay que tenerle miedo al ejercicio, ¿verdad? Porque el ejercicio también va a venir a colaborar a una regeneración del cartílago.
0: Ah, ok. ¿Verdad?
1: Bajar de peso, una dieta adecuada, rica en proteínas, vitamina C, colágeno, alimentos ricos en omega 3, va a ayudar a regenerar el cartílago, que por cierto no se va a regenerar como cuando usted tenía 15 años, pero sí le va a ayudar a frenar el deterioro, a proteger lo que queda, disminuir el dolor, mejorar la flexibilidad y todo eso. Entonces, ¿por qué no le vamos a tener miedo al ejercicio? Porque hay ejercicios que en un momento dado no van a afectar las articulaciones. Por ejemplo, si son las rodillas, pues obviamente no vamos a levantar pesas.
0: Sí, correcto.
1: Lógicamente, porque eso pues va a generar presión sobre las rodillas, sobre los pies, la columna, etcétera, ¿no? Pero sí puede hacer natación.
0: Ah, ok.
1: Sí puede hacer caminar. Pues sí puede hacer bicicleta estacionaria, por ejemplo. O sea, ejercicios de bajo impacto. Mientras, pues, o sea, se recupera todo eso, pues, para poder seguir haciendo en algún momento algún otro ejercicio, jugar fútbol, etcétera. Pero con todo el cuidado, ¿verdad? Porque la verdad es que si hay algún daño ya no va a ser lo mismo como usted jugaba hace 15 años y jugaba. Correcto. En Chivirico. No es lo mismo, ¿verdad?
0: Es cierto, es cierto. ¿Dónde lo podemos encontrar, licenciado?
1: 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Por ejemplo, si duelen, vamos a complementar con Osteobiflex en gel, vamos a masajear la articulación, pero ese es un complemento al tratamiento oral. Ahora, esto no va a ser con tres pastillas, ¿verdad? Vamos a hablar de 3, 4, 6 meses en donde se va a regenerar el cartílago, protegiendo lo que queda. El cartílago tiene una regeneración limitada, ¿no? Como le decía, no es como cuando usted tenía 15 años y iba a tenerlo como nuevo. No. Pero sí le va a ayudar muchísimo a frenar el deterioro. Y acompañarnos, obviamente, de la dieta adecuada, bajar de peso, gestión positiva del estrés, tratar de dormir bien, la hidratación y el seguimiento médico es sumamente importante. Y la nutrición es sumamente importante, ¿verdad?
0: Ok, de acuerdo. ¿La dosis para poder consumir Osteobiflex?
1: 2 tabletas al día. Okay. 2 tabletas al día, a menos que el médico mande una o sea, mayor dosis, ¿no? Okay. ¿Verdad? Pero el promedio son 2 tabletas al día. Y recordar de que no esperemos a que a visitar al médico cuando nos duele algo, sino una vez al año visitarlo de una forma preventiva para saber cómo estamos, si podemos acompañarnos del nutricionista, pues qué bueno, hacer el esfuerzo de llegar al peso ideal, quitarle libras de presión a las rodillas para que eso vaya colaborando a la regeneración del cartílago y nos vayamos sintiendo mejor para que pueda seguir bailando twist, rock and roll y todo eso que ya no lo hace.
0: Sí, ya no. Le duele muchísimo, ¿no?
1: Pero podemos irlo mejorando. Sí, el seguimiento médico es sumamente importante, ¿verdad? Para que él pueda hacer eso. Osteobiflex Complex, que viene a complementar el tratamiento, Osteobiflex en gel. Y como le digo, lo encuentra en todas las farmacias del país.
0: Ok, excelente, licenciado. Vamos ahí mencionando lo que son las redes sociales para obtener información acerca de Osteobiflex y de igual manera los demás productos de Laboratorios Suizos.
1: Correcto, pues en Facebook nos siguen como Laboratorios Suizos del Salvador, en Instagram como @laosuizos, en la página www.laosuizos.com, ahí hay más información de la marca Osteobiflex Complex y Osteobiflex en gel y otros productos de Laboratorios Suizos, y el podcast Hablando de Salud con Laboratorios Suizos en las plataformas de YouTube y Spotify. Ahí hay temas sobre desparasitación, resfríos, catarros, energía, que vamos a conversar de eso en próximas ocasiones.
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1: 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Eso es sumamente importante y recalcar, no esperemos a que nos duela algo para que visitemos al médico una vez al año en una forma preventiva para ver cómo estamos. Creo que vale mucho la pena eso, ¿verdad?
0: Ok. Licenciado, la verdad, muchísimas gracias por la visita en esta tarde. Vamos a estar pendientes para más información, como siempre, ¿verdad? Los viernes.
1: Sí, los viernes. Aquí pues ha sido muy especial, ¿verdad? Queríamos conocer aquí a don Jefferson y traerle pues Neuroglután para usted.
0: Correcto.
1: Para esa, cuando hay mucha fatiga física y mental, sobre todo mental, con Neuroglután, así no se me queda dormido aquí usted.
0: Correcto.
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0: Correcto. 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Así que muchísimas gracias, licenciado. Y pues nosotros también llegamos hasta acá. Será hasta el día de mañana. Se me cuidan. Bendiciones. Pásenla rico, licenciado. Feliz tarde.
1: Muchas gracias a ustedes. Mucha salud y abundantes bendiciones para todos.
0: Excelente. Voy a la pausa.
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10: 5 de la tarde con 11 minutos.
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12: 5 de la tarde con 12 minutos.
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12: 5 de la tarde, con 13 minutos.
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11: 5 de la tarde, con 35 minutos.

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2: 5 de la tarde, con 36 minutos.
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